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Esto era música de Tito Puente y la canción que es conocidísima, ¿verdad? Contigo en la distancia, es una composición de César Portillo de la Luz, un compositor, liricista, músico de Cuba, César Portillo de la Luz, Contigo en la distancia. Esto viene de un álbum de Tito Puente y su Latin Ensemble que se llama Sensación. Y este álbum salió hace una cantidad de años atrás, en el año 1986. Y Tito Puente como líder y timbalero también es el vibrafonista. Ese piano tan bonito era de Sonny Bravo. Jimmy Frisaura era el trombonista. En la trompeta y flugelhorn, además de Jimmy Frisaura, está Rey González, tremendo trompetista que hoy en día reside en el estado de Connecticut, es nuestro vecino. José Madera es el conguero. Mario Rivera, el gran flautista y saxofonista de la República Dominicana, no más con nosotros en este plano. El bajo era de Bobby Rodríguez y otro percusionista tremendo, no más con nosotros tampoco. Bien, es a Johnny Dandy Rodríguez. ¿Qué tal, amigos? ¿Cómo están? Muy buenas noches y bienvenidos a una edición más de Tertulia. ¿Cómo les fue en el día de hoy? ¿Cómo les fue durante su semana? Espero que haya sido una semana interesante, buena, y que se encuentren ahora listos para terminar su fin de semana aquí conmigo. ¿Qué les parece? Disfrutando de la buena música que traemos para ustedes todos los domingos de 8 a 10 de la noche. Soy Raquel Obregón. Y bienvenidos una vez más a su programa dominical Tertulia. Recuerden que nos puede escuchar en línea en nepm.org. 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

Esto era música de un grupo de artistas cubanos que residen en Miami y ellos grabaron este álbum en el año, déjeme ver, en el año 2025. Esto es recién el año pasado. El álbum se llama The Guajiro Triangle, el Triángulo Guajiro. Y el líder de este grupo es José Elías. Además de ser líder, también él es un tresero, lo cual quiere decir que él toca el instrumento del tres, típico de Cuba. Y él fundó este grupo en el año 2015, ya hace 11 años atrás. La pianista en esta grabación es Michelle Fragoso, una pianista cubana. El álbum es, se llama así, The Guajiro Triangle. Y hemos escuchado Un Mundo Sin Fronteras, A World Without Borders. Algo bastante ideal, ¿verdad? Antes escuchamos música de Alexis Rodríguez. Perdón, Baró. Baró es el apellido de él, no es Rodríguez, es Alexis Baró. Él también es un trompetista cubano. Este segmento de cuatro canciones que acabamos de escuchar estaba a cargo de artistas cubanos. Y este es Alexis Baró, un trompetista que es de Cuba. Y él también es el líder de su grupo, es arreglista, es educador. Y él reside en Toronto, en Ontario, en Canadá, Alexis Baró. La canción que hemos escuchado se llama En Son de Descarga. Antes escuchamos la trompeta de El Guajiro Mirabal. Su nombre es Manuel Mirabal, pero todos lo conocemos como Guajiro. Mi corazón no tiene quien lo llore, es el nombre de esta canción, una composición y arreglo de Arsenio Rodríguez, tremendo compositor y tresero cubano. Esta canción que hemos escuchado está en el álbum que se llama así, Guajiro, Manuel Guajiro. Es así el nombre de este álbum, Manuel Guajiro, y en letras pequeñitas dice Mirabal. Empezamos con

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Hemos escuchado dos canciones de artistas de Puerto Rico. Y un saludo para nuestros amigos boricuas. Escuchamos música a cargo de los LeBron Brothers, Salsa y Control. Y antes música de Roberto Roena y su Apollo Sound. Tú, loco, loco, y yo, tranquilo. Me gusta el título de esa canción. We just heard music by artists from Puerto Rico. A shout out to my boricua friends, yay. And this was music by the LeBron Brothers. And this is called Salsa y Control. And we started with Roberto Roena y su Apollo Sound. Tú, loco, loco, y yo, tranquilo. And both of these recordings are on the Fania record label. ¿Está usted en sintonía de tertulia? ¿Qué tal? ¿Cómo está? Espero que se encuentre disfrutando de la buena música que tenemos aquí en su programa dominical Tertulia. And how are you doing tonight? I hope you are enjoying the music. I hope you're doing well and dancing and just relaxing and enjoying the music that I bring for you every Sunday night. 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Vamos a ver, ¿qué sigue ahora? Vamos a escuchar una canción que, si usted tiene más de 60 años, esta canción le va a traer muchos recuerdos. Es canción de antaño.
¿Se acuerdan de Los Panchos, el trío Los Panchos, que se formó en la ciudad de Nueva York? Yo pensé siempre que se había formado en México, pero no, se formó en la ciudad de Nueva York en el año 1944. ¿Ven ustedes todo lo que aprendemos aquí? Y siempre pensé que todos eran mexicanos, y no, el trío estaba formado por dos artistas, dos músicos mexicanos, Alfredo Gil y Chucho Navarro, y un artista puertorriqueño, Hernando Avilés, y así se formaba el trío. Escucharemos esta canción antigua, Sin Ti. Luego escucharemos música ya más moderna, a cargo del grupo Pacífica. La voz femenina de este grupo es de una de mis compatriotas de mi hermoso país, Perú. Ella es la vocalista de este grupo, y luego les doy más información. También escucharemos música de Jorge Pardo, es un artista español, tremendo flautista y saxofonista. Estaremos visitando España. Y luego música del género del jazz latino con Harvey S. We are going to listen to a next segment of music that is by this group of artists. I was saying that if you are older than 60, this song might bring you memories. And my next segment of music that is by this